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1: Bonita sorpresa nos da la música, compadre, y la vida. Y estar aquí con las personas que han forjado el camino de muchos como el mío también. Gracias, compadre, por compartir este momento con nosotros.
2: Al contrario, Cari, gracias a ti, gracias por el espacio y por invitarnos. Me da mucho gusto poder compartir esta versión contigo, esta canción que amo, y cantarla con tu estilo también. Dios te bendiga.
1: Gracias, mi viejo.

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0: morning, starting off with no problems on the interstates or Beltline for your Tuesday drive-in. No issues on East Wash or downtown, and other main routes are at the posted speeds. No crashes or delays. With your La Movida traffic, I'm Stacy Kay.
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0: Desde los estudios de MLC Noticias te saluda con mucho gusto Rosalba Suara. El secretario de Guerra, Pete Hegseth, anunció que el Pentágono investigará al senador demócrata Mark Kelly por supuestamente revelar información clasificada cuando aún está abierto el proceso que se sigue contra él por participar en un video que el presidente Donald Trump y su entorno consideraron sedicioso. Kelly afirmó que las reservas estadounidenses de misiles de crucero Tomahawk y otras armas se han reducido drásticamente durante la guerra con Irán y advirtió que Estados Unidos quedaba expuesto ante cualquier confrontación futura con China. Dos fuertes incendios que han calcinado más de 2.000 hectáreas permanecen activos en los Everglades, en el corazón ecológico de Florida, mientras una fuerte ola de más de 50 fuegos se extiende por todo el estado. El más grande de los incendios en los Everglades se ubica en el condado de Broward y tiene una extensión de 1.942 hectáreas, esto según datos del Servicio Forestal de Florida, que indica que está contenido apenas al 20%. Según las autoridades forestales, el otro incendio arde más al sur y ha quemado de momento 84 hectáreas de terreno que han controlado en apenas al 30%. La creciente industria de los centros de datos en Texas, un estado que se encamina a ser el mayor mercado para este tipo de infraestructura tecnológica en el mundo, prevé consumir hasta un 9% del agua del estado para el año 2040 frente al 1% actual. Así lo señaló un estudio publicado por investigadores de la Universidad de Texas, que advierte sobre el impacto del auge de la inteligencia artificial en los recursos hídricos del estado. El informe señaló que el crecimiento acelerado de esta industria podría incrementar significativamente la presión sobre el suministro de agua. Para MLC Noticias te informó Rosalba Suara.
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2: Arrancamos con lo mejor en deportes, amigos. Les cuento que las semifinales del Clausura 2026 de la Liga MX ya están definidas y, claro, prometen máxima intensidad. Pumas contra Pachuca y Chivas frente a Cruz Azul. Los partidos de ida se jugarán el 13 y 14 de mayo, mientras que las vueltas serán el 16 y 17 rumbo a la gran final del 24. Pumas llega como líder tras eliminar al América en un clásico vibrante, mientras Pachuca sorprendió al bicampeón Toluca con autoridad. Y del otro lado, Chivas logró una remontada épica ante Tigres y se medirá a un Cruz Azul sólido que despachó al Atlas. Cuatro equipos históricos, dos duelos, amigos, que parecen finales anticipadas, y un título que se definirá en un cierre de torneo cargado de tensión y dramatismo. Claro, seguiremos atentos de este resultado. Hasta aquí los deportes, yo soy Mixer Montoya.
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0: Y corre que corre. Muy buenos días, raza. Son las 8 de la mañana con 18 minutos. Hoy martes, de No Te Cases Ni Te Embarques, 12 de mayo. Good morning, morning, morning. ¿Cómo les amaneció el día de hoy? Medio nubladón, así medio grisecito, ¿no? Chipi, chipi, ¿qué no? Está bueno,
1: está bueno,
0: está bueno el día, hombre. ¡Pásela bien! Empezamos la semana con el pie derecho, súper positivos, ¿no? Hay que continuar así de esa manera, súper positivos y adelante, se ha dicho, ¿eh? ¡Órale!

Oye, me gustó esta rolita, ¿no? Está buena. Como de fondo está padrísimo. Oye, muy buenos días y antemano muchas gracias por estar en sintonía de la primera, la única. Yes, yes, yes en inglés, oui, oui en francés. Y ya sabe cómo en japonés, ¿no? Todavía no sabe, bueno, yo tampoco no sé cómo. ¡Órale, raza, de antemano! Oye, este pasado fin de semana, ¿qué le compró a mami de su, de Día de las Madres? Bueno, ya nosotros los hombres ya, ya salimos del compromiso, ¿no? Bueno, muchos, no todos, obviamente, uno que otro que, pues bueno, anda ahí dando lástima, tristeza, que no supo ni qué comprarle, ni qué llevarle, ni qué, ay, no, es que este, que el otro. Algo sencillo, muchas veces lo sencillo es lo que vale más, ¿no? El dicen la idea o la idea de llevarle un regalito, así un bonito de peluche, qué sé yo, algo, aunque sea sencillito, pero bonito, ¿no? Ten mi amor, o sea, ten mi vida, ten mi cielo. Te traje este regalito con todo el amor. Llegué ahí al Quick Trip y te compré esta florecita. Esta flore. Llegué al ¿dónde? Al Quick Trip. Pero ¿cómo que al Quick Trip, hombre? ¿Cómo que al Quick Trip? ¡Ah, raza! Y si ha de haber uno que otro, ¿no? Que sí llegó al Quick Trip y no llegó a comprar su florecita, un bisquetito, ahí un sándwich de esos de desayuno. ¿O qué más? ¿Qué hay en esas tiendas de conveniencia? Como tipo Oxxo, ¿no? ¿Qué hay? ¿Qué le llevas? ¿Eh? Bueno, continuamos aquí en La Movida. Mándeme un WhatsApp. Si usted, hay que ser creativo. Si usted tiene alguna idea, dice, ¿sabes qué? Yo este año me la saqué de la manga. Déjame, la mando un montón todo en WhatsApp. Un WhatsApp. 608-770-7174. Y dígame qué le compró a ese ser, sea tu esposa y tu mamá, ese ser que te dio la vida, ¿qué le compraste? ¿Qué le mandaste? Bueno, ok, a continuación, si usted no sabe a dónde le falló las ideas, lo creativo, no tuvo chance, no tuvo oportunidad, porque muchas veces, bueno, pues utilizamos excusas como, ay, no tuve tiempo, ay, es que estoy trabajando todos los días. ¿Eso funciona o no funciona? 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
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Continuamos aquí la movida, vámonos con más música, más ambiente, vámonos a Country Café. Oye, ya extraño, ya tengo varias semanas que no he ido, hay que ir a Country Café. ¡Sale! Esto es la Sonora Tropicana. ¡Hey! ¡Ánimo, mi raza! Están en sintonía de la movida. La primera, la única. Sí, señor. Hey, hey, hey. Vamos. Dun, dun. La Sonora Tropicana en programación aquí en la movida. Sale. ¡Vámonos!

0: momento de conocer tu destino zodiacal. Lo que los astros tienen para ti este día. Soy Emi Paulina, comenzamos.
1: Aries.
0: Noticias agradables tanto en el terreno laboral como familiar. Aún así, no te desconectes de la realidad cotidiana.
1: Tauro.
0: Proposiciones numerosas, ya sea de trabajo, familia. No quieras cumplir con todos a la vez. Toma las cosas con calma.
1: Géminis.
0: Si te rodeas de tanta gente como crees que necesitas, no llegarás más lejos que nadie. Intenta por un día ser tú mismo, Géminis.
1: Cáncer.
0: Hoy puedes llegar a tener un triunfo inesperado en el terreno laboral. Tu capacidad profesional está al alza.
1: Leo.
0: No te dejes engañar por el primer extraño que aparezca en tu vida el día de hoy, ya sea en lo laboral o en lo emocional. Si llegas a tener problemas, consulta con tu familia.
1: Virgo.
0: No te tomes las cosas sencillas tan en serio. Si lo haces, solo obtendrás pérdidas. Procura distraerte con lo que más te guste. Vamos a pausa. Regresamos más adelante con tu destino zodiacal.
2: Good morning. There may be a traffic light outage on Fish Hatch at Greenway Cross, causing a backup in both directions. And the right lane may still be blocked on the westbound Beltline before Todd Drive, causing a delay back to John Nolan. Still congestion on the northbound interstate between 94 and 151, but clear on John Nolan. But still traffic light congestion downtown on East Wash Capitol Square and campus. With your La Movida traffic, I'm Stacey Kay.
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0: eso, continuamos con tu destino zodiacal.
1: Libra.
0: Júntate con toda la gente que quieras, pero que estos sean optimistas. De lo contrario, echarás en falta el afecto que puedes llegar a necesitar.
1: Escorpio.
0: Busca relajarte. Si no lo llevas a cabo hoy, tu salud, tanto física como mental, puede verse estropeada. Se ampliará tu círculo social el día de hoy.
1: Sagitario.
0: Tu actividad se verá fuertemente potenciada. Aprovéchala para cumplir con cuentas pendientes, ya sean familiares o de trabajo.
1: Capricornio.
0: No dejes que se metan ideas que pueden llegar a desmoralizarte. Júntate con la gente que te comprende y así verás mejor las cosas.
1: Acuario.
0: Hoy no desaproveches nada. La suerte está de tu parte y conseguirás lo que quieras. Aún así, no te exaltes demasiado.
1: Piscis.
0: Todo lo que has llegado a hacer por los demás, ahora es el turno para que lo realices contigo mismo. Si lo necesitas, pide ayuda y te la darán. Esto fue tu destino zodiacal. Soy Emi Paulina. Hasta la próxima.
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1: Estos son los deportes con Mixel Montoya. Amigos, Obed Vargas, mediocampista mexicano del Atlético de Madrid, ¿qué crees podría salir cedido tras el Mundial 2026? Y es que a menos de medio año de haber fichado, su futuro apunta a otro club debido a la sobrepoblación en el mediocampo colchonero, donde figuran Coque, Baena, Barrios, Cardoso, Almada y Mendoza. Y es que según Cadena Ser, el Atlético quiere retenerlo, pero busca que gane minutos y protagonismo fuera de la capital española. Aunque ha mostrado buenas actuaciones, Simeone considera que aún no está listo para un rol mayor y la prensa ibérica ya especula sobre su destino de cara a la temporada 2026-2027. ¿Tú qué opinas de esto? Hasta aquí los deportes, escuchas a Mixel Montoya.
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0: Regresamos con mucho más. 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Seguimos con mucho más aquí en La Movida. Buenas tardes.
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96. Tips de belleza que toda mujer debe saber. Prohibido utilizar aceite de pelo en las raíces, pero sí puedes utilizarlo en las puntas y en la mitad del cabello para abajo, que es donde se encrespa y es más rebelde. Así podrás tenerlo más sano e hidratado. No es mentira. Cepillar el pelo con los dedos en muchas ocasiones te permite conseguir un look fantástico. Recomendado sobre todo para cabellos con rulos. El efecto es de 10. Asegúrate siempre que el shampoo que compres esté libre de sulfato. ¿Por qué? Porque puede ser muy fuerte para el pelo y te lo podría dañar. Básicamente, esto es lo que

0: y sanas por más tiempo. Incluso te aguantará más el manicure. Esto fue Beauty Basics. Tips básicos para mantenerte radiante y bella sin complicaciones. Soy Jess de León. Nos escuchamos en la próxima.
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3: Ándale, muy buenos días y bueno, de esta manera le damos inicio a un programa más de Padres e Hijos en Acción y para eso tenemos aquí al equipo, el dúo dinámico, ¿verdad? Como siempre, Héctor, don Héctor, buenos días, ¿cómo está? Alejandra.
4: Buenos días, Luis.
3: Morning. Morning, dijeran en inglés, ¿no? Morning. Buenos días. Buenos días. ¿Cómo están?
4: Gracias a Dios, aquí estamos.
3: Medio grisecito el día de hoy, ¿no?
4: Es uno de los
3: melancólico.
4: Es uno de los climas que más me agradan a mí. ¿Sí? No sabe mucha gente, no, pero a mí me agrada mucho este tipo de clima.
3: Sí, el clima.
4: Así, lloviendo, nubladito, con brisa, con lluvia tenue.
3: Está bien, chipi chipi, dijeran allá en mi rancho. Bueno, casi es el mismo rancho, ¿verdad? Chipi chipi.
4: Sí, me agrada mucho este clima.
3: Alejandra, buenos días.
5: Buenos días.
3: ¿Cómo está?
5: Bien, muy bien.
3: Bien. El día gris, melancólico.
5: No, a mí no me gusta. A mí me encantan los rayos del sol.
3: Los rayos del sol, sí.
5: Este día no me agrada.
3: Viendo el clima. ¿Les gusta el calor o el frío?
5: A mí el calor.
3: ¿Calor?
4: Obviamente el templado. Uh-huh. El calor, pues, se soporta el frío, no tanto.
3: Sí.
4: Pero crecimos en el norte de México.
3: Sí.
4: Y el sur de...
3: De Texas, sí.
4: Texas. Entonces,
3: 110, 115 era una norma, ¿no? Una normalidad. Pero creo yo que la temperatura ideal para mí, en mi opinión, de 70 a 75 grados Fahrenheit sería lo ideal para mí.
4: Sí.
3: Ni frío, ni caliente.
4: California. A veces depende qué área también.
3: Sí.
4: Si vas a Coachella, Indio.
3: En San Francisco, en Oakland, todo eso.
4: Fíjese, trabajé un tiempo en invierno en lo que era Canadá.
3: Ajá.
4: Entonces dije, wow, no soporto el frío, menos 25, menos tanto, el viento y todo. Dije, no.
3: Vivo en Canadá.
4: Conseguí trabajo y me tocaba pasar por Arizona.
3: Ajá.
4: Entonces venía
3: de un extremo al otro.
4: Imagínate en invierno trabajar a menos 20, menos 30 grados, a veces poquito más, dependiendo en qué parte de Canadá estuviéramos.
3: Uh-huh.
4: Y de repente en verano nos vamos a lo que es pasar todo lo que es Texas hasta San Francisco.
3: Ajá.
4: Y te digo, parte de Texas, pero más bien Nuevo México, Arizona.
3: Ajá.
4: Y lo todo,
3: desértico, ¿no?
4: Desértico, a veces 120 grados y todo. Está. O sea, un extremo a otro, entonces me gusta un poco más templado.
6: Yo viví en Arizona, en
3: Phoenix. ¿No te escuchas? Si no tienes micrófono. No,
6: estoy diciendo
3: ahí, ¿no? Ándale. Okay.
4: Pues gracias.
3: Padres e Hijos en Acción, buenos días.
4: Buenos días.
3: ¿De qué estaremos hablando el día de hoy?
4: Bueno, primero, con Alejandra, lo poco o mucha información que nos tenga, no sé cuánta nos
3: pueda. Nos trae mucha información el día de hoy, ¿verdad?
5: Muchísima información.
3: melancólico el día de hoy.
4: Sí, sí.
3: ¿Verdad?
5: Sí.
3: Bueno, adelante.
5: Pero bueno, pues yo como siempre, buenos días. Alejandra Castillo, navegadora familiar de Padres e Hijos en Acción. Y pues vengo a invitarlos a que se unan a nosotros, a nuestros talleres, a nuestros eventos. Como cada miércoles tenemos el taller de club de lectura, que ya tiene tiempecito que lo hemos venido haciendo. Y esto es los miércoles a las 10 de la mañana en las oficinas de Padres e Hijos en Acción, 2809 Fiscacheri Road. Ahí estamos ubicados. Pueden llamarme o mandarme un mensaje si quieren unirse a nosotros. También tenemos las conferencias anuales de Wisconsin, las de Círculos de Vida, que vamos a participar un grupo de familias, y esto es mañana. Y bueno, pues está diseñado para las familias con niños o jóvenes con necesidades especiales. No sé si quiere agregar un poco más de estas conferencias, don Héctor.
4: pues todas aquellas familias que participan continuamente en nuestros talleres, en nuestras actividades, las invitamos. Y en esta ocasión van a Steven Points. Alejandra, ahí le pregunto yo a usted, ¿qué le parecen esas conferencias? ¿Cuál ha sido su experiencia como, ya no como navegadora de Padres Hijos en Acción, sino como madre de familia? ¿Qué le ha parecido como participante?
5: Bueno, pues los talleres que ofrecen siempre son de gran conocimiento. Para mi hijo, las capacitaciones, como mamá y nos enseñan cómo trabajar con los jóvenes. También para el tema de la vida adulta, también hemos aprendido mucho en esas conferencias de la transición.
4: Ok. Hay un poquito de diferencia. Sí hay para transición, esas conferencias las tenemos en octubre. Esta vez va a ser su octubre de 19 al 21, creo, nos vamos al 18. En los círculos de vida, como usted lo menciona, hay una serie de talleres informativos, de educativos, donde las familias se pueden beneficiar de los del conocimiento que se comparte o de los recursos que pudiera tener, pero sobre todo una experiencia un poquito ir como familia, salirse de la rutina y ir a comer, a convivir, viajar un poquito con unas compañeras, ¿verdad? Algunos van en camión colectivo, que ya sea un camión grande o una van, pero la mayoría o algunos se van en su propio automóvil, su propia transportación. Lo importante es que estén allá, que se conozcan de una manera un poquito diferente, en un ambiente diferente. En Steven Points, pues no hay los juegos que hay en el Kalahari o en el Wilderness, pero tenemos alberca y algún otro tipo de cosas que sí les descansa a los niños, les encanta, sobre todo a los niños con autismo les gusta mucho el agua. Uh-huh. La alberca, cuando van a Steven Points les gusta mucho la alberca. Entonces, si usted está interesada o interesado en un futuro, si usted es parte de Padres Hijos en Acción, próximo año podría ser partícipe de este tipo de conferencias o atender este tipo de conferencias. Pero, ¿alguna otra información más que nos tengan?
5: Tenemos el grupo de apoyo, que necesitamos mamás que vengan a compartir su talento con nosotros. Eso es el último miércoles de cada mes. Únanse a nosotros, compártanos qué les gustaría enseñarle a las mamás, algún talento, alguna habilidad que tengan. También, como cada viernes, tenemos la clase de rumba o zumba a las 6 de la tarde, ahí mismo en la oficina. Para cualquiera de nuestros talleres, se pueden buscarme o mandarme mensaje al 608-867-4827. Siéntanse libres de mandarme un mensaje de texto o de WhatsApp.
4: Y bueno, una vez, gracias. ¿Tienes algo más, Alejandra?
5: No.
4: Aquí tenemos, aquí tenemos. Bastante
5: pregúnteme.
4: Bueno, antes que nada, pues gracias a los patrocinadores, en este caso Sishi y a Wildman Center, ¿no?, como colaborador. Entonces, gracias a ellos que es posible este programa y muchos más. Voy a hacer otro anuncio. Padres Hijos en Acción tienen un centro de respiro. El centro de respiro, proveemos el alivio, respiro a las personas que así lo requieren, que unas están autorizados por CLTS. Tenemos varias proveedoras ahí, tenemos un lugar muy amplio y muy agradable para los niños. Entonces, le invitamos a que visite nuestro centro de trabajo, comuniques de trabajo, de respiro, comuníquese con Alejandra y Alejandra los va a redirigir con ya sea Ailadi o Areli. Uh-huh. Para que le den un tour. Entonces yo creo que lo más conveniente, como Alejandra está más conectada con ustedes, con familias, yo creo que es el primer paso y les podrían darle información de qué es lo que hacemos en respiro. Ya para la información más concreta, yo creo que ya sería pasarlas con Ailadi o Areli para que visiten el centro de respiro. Normalmente las personas que han ido a estar al centro de respiro se quedan con nosotros. A los niños les agrada, hay muchos cambios positivos en ellos. Yeah. Ok, entonces yo creo que vamos al tema. Luis, ¿qué le parece?
3: Así es, me parece muy bien. Vamos a entrar de lleno ya después de los anuncios y toda la información que nos han brindado. ¿Con qué empezamos? ¿Qué es una evaluación de educación especial? ¿De qué estaremos hablando el día de hoy?
4: Vamos, Héctor, a tocar el tema de lo que es la evaluación de educación especial. Uh-huh. Bueno, ¿por qué traje ese tema? Ese tema no lo tenía contemplado, pero en las últimas dos semanas hemos atendido como 3-4 familias, uh-huh, de las cuales están confundidas cuando se les da el diagnóstico, cuando los niños dicen ya no, están pasando del kinder a la escuela primaria. Y están confundidas porque cuando dicen ya no vas a tener las ayudas que tienes aquí, ya no vas a tener esto, están confundidas porque no conocen lo que es un IP. Uh-huh. Familias son nuevas en la cuestión de educación especial. Y entonces dije, bueno, creo que el mejor tema para esta ocasión sería la evaluación. Y hay otra que son reevaluaciones, pero no vamos a tomar ahorita. Pero también me gustaría mencionar que durante los grupos de lectura hubo una ocasión en que tuvimos la lectura hasta, yo creo que ya al final, una media hora menos, uh-huh, porque las familias se interesaron en lo que era la evaluación y la reevaluación. O sea, sobre todo la reevaluación. Y a las familias que tenemos ahí, bueno, ¿qué es la evaluación? ¿De qué me sirve esto? Uh-huh. Diferenciar entre la reevaluación académica y la evaluación y la reevaluación médica. ¿Cuál es, para qué sirve uno, para qué sirve el otro? Y eso, hubo varias preguntas, y prometí que va a hacer unos talleres con las familias. Estoy trabajando en ello. Entonces, quizá el día de hoy me tenga algunas lagunas en información, porque aún tengo que ser un poquito más específico. Cuando trabajamos con las familias, normalmente creamos un PowerPoint, uh-huh, y creamos algunos recursos. Pero creo que tenemos algo de conocimiento, sobre todo empírico, con lo que es las evaluaciones y las reevaluaciones. Yo creo que antes que empezar, vamos a lo que es, primeramente vamos a describir lo que es una, antes de describir lo que es una evaluación, me gustaría preguntarle a Alejandra, cuando su niño fue puesto en educación especial, ¿cómo, qué hizo? O sea, ¿cómo se dio cuenta? ¿Qué pasó en su caso?
5: Bueno, el primer paso no lo acepta uno. Busca uno otra evaluación, segundas opiniones. Pero lo primero es tomar acción. Que reciba la educación especial lo más pronto posible.
3: Sí, ¿tuvo Alejandra su niño o niña?
5: Niño.
3: Un niño. Uh-huh. ¿Fue su primer bebé?
5: Sí. Sí, sí. Y hubo una confusión porque su autismo era mínimo, entonces el doctor siempre, uh-huh, me decía, está mimado, no, no, sí, pasa nada. Entonces
3: es difícil cuando es el primero, ¿no? Porque muchas veces no tiene uno punto de comparación. Cuando es el segundo o el tercero, uno empieza a notar algo de, sí, diferencias, ¿no? Uh-huh. Incluso al revés, uh-huh, el primero, ya cuando tienes un segundo o un tercer hijo, dices, wow, se nota la diferencia, ¿no? Y es cuando empieza uno como padre a notar la gran diferencia de que sabes que mi hijo sí tiene algo, ¿no?
5: Sí, sí.
3: Y esta evaluación es importante.
5: Sí. Y es difícil porque no tienes cómo comparar, no tienes cómo, con quién comparas, ¿no? Es el primero, no sabe uno. Pero aún así, uno como mamá sabe uno que algo anda mal, que hay algo. Entonces lo llevé al pediatra, y sí, el pediatra me decía, está mimado, vamos a esperar un poco más, y siempre yo diciendo, no, algo tiene, algo, uh-huh, pasa.
4: Uh-huh. Aparte de eso, siempre hay la negación, ya sea del padre o la madre. El padre, pues sí, no, sí, está bien, está la
3: aceptar
4: madre,
3: es difícil.
4: Aceptarlo es bien difícil. Una vez que le dan el diagnóstico, sobre todo autismo, pues hay otras condiciones que son muy obvias, ¿verdad? No lo puedes, pero sobre todo el autismo, lo que es de allí, o la hiperactividad, es difícil para las madres, o lo que le llaman learning disability, uh-huh, o sea, uh-huh, que batallan para aprender o razonarlo. Entonces, pues eso es lo que pasa. Los médicos a veces dicen, sí, es darle un poco más de tiempo, y los papás, las mamás como es nuevo y sobre todo quieren que pues, su hijo no tenga una condición, hacen caso a ese tipo de recomendaciones o consejos y van con su tiempo perdiendo tiempo, pero mientras más los niños más pronto sean diagnosticados, se encuentra la causa, es mejor para ellos, porque la intervención temprana es lo mejor que les puede ayudar. No hay otra cosa que les pueda ayudar más que la intervención temprana en ese sentido. Pues, terapias, otro tipo de recursos, algunas veces medicamento a tiempo para que sean más funcionales cuando sean adultos y puedan tener una vida plena independiente también. Sí. Entonces, ese tipo de cuestiones. Le preguntaba cuál es su experiencia porque pues todos alguna vez tuvimos eso de la educación especial. Personalmente no sabía nada. Uh-huh. No sabe, cero a la izquierda. La que se encargaba de eso era Araceli. Ella se encargaba de la escuela, decía algo no está mal. Uh-huh. Nunca supimos que estábamos en IP, no nos informaban. Las escuelas normalmente no informan, uno no lee correctamente. Hay muchas situaciones. O dicen IP, bueno, es una junta más. Y me toca mucho con las familias. Fui a una junta, pero ¿tiene IP? Pues no sé, tengo una junta. ¿Y qué papeles tiene? Pues no sé, no me los han dado. Están en inglés. Entonces, la información es lo más importante. Entonces, para conocer qué es lo que hay, por favor, acérquese a Padres Hijos en Acción. Podremos ayudarle a descifrar qué es lo que tiene con la información que traiga a la mano. Aún así, cuando las familias tienen la IP o los papeles, aún así se niegan un poquito a cuando están empezando, se niegan a aceptar que su niño podría estar en esa condición. Y es normal, porque todos no queremos que estén uh-huh. esos. Una de las cosas también que yo, personalmente miramos, le decimos, es duro para las familias, pero a los papás, los mamás, pero tienen que sobresalir, tienen que estar al 100% ustedes, porque ustedes uh-huh. no son la condición. La condición es el que tiene su hijo o su hija. Entonces, a veces una sacudita ahí, y dice, ok. Algunos sí lo agarran, lo captan uh-huh. pronto, otros tardan. Sí. Es un proceso. En nuestra organización, Padres Hijos en Acción, la mayoría son mujeres, pero tenemos una gran cantidad de hombres.
3: Sí. Porque, difícil cuando es la evaluación y te diagnostican algo que no sabes ni que existe, ¿no? Y dices, ¿qué es esto?
4: ¿Cómo? Bueno, perdón que lo interrumpa, Luis. Bueno, hay que considerar. O sea, esta evaluación es diferente a la cuestión médica. Esto es con fines educativos. Es una confusión porque ha habido dos o tres familias que dicen, es que en la escuela me diagnosticaron a mi niño con autismo.
3: Qué bueno que explica eso, sí tienes razón.
4: No fue, en la escuela no le diagnosticaron con autismo, le diagnosticaron que necesitaba...
3: Ahí no son médicos.
4: Exacto. Y ahora el diagnóstico médico le sirve.
3: Sí.
4: Le sirve para la escuela, para su IP, para que haya mejores acomodaciones, uh-huh. mejor entendimiento. Entonces sí es importante que conozcamos la diferencia entre una evaluación médica
3: yep.
4: y una evaluación académica, que es lo uh-huh. que es la escuela. Sí. Entonces digamos que vamos a definir la evaluación de educación especial con un proceso exhaustivo e individualizado. Uh-huh. Que requiere primero el consentimiento paterno y está diseñado para determinar si un estudiante requiere de servicios de apoyo especializados.
3: Sí. Yo tengo muchas preguntas, muchas preguntas, pero sé que tenemos una agenda y no me quiero adelantar.
4: No, se puede adelantar, no hay problema, sí. porque en la cuestión de la evaluación es importante que se haga la pregunta cuando la tiene la gente, las mamás, porque se pierden. ¿Cuál es su pregunta, perdón?
3: ¿Cuál es primero? ¿La evaluación médica o académica, Héctor? ¿Qué debería de llegar primero? ¿Cómo llegamos a esta? Por ejemplo, hice la pregunta, ¿qué es una evaluación de educación especial? ¿Cómo llegamos a este punto? ¿Tiene que ser primero una evaluación médica uh-huh. o evaluación académica? Por ejemplo, a nosotros, en nuestro caso, nosotros ni en cuenta... Hasta que, gracias a Dios, la maestra de nuestro hijo nos habló y me dijo, oye, no sé si sepan, no han, nunca han pensado o nunca han hablado o saben que existe esta situación. Entonces es cuando empieza. Entonces yo le pregunto en genérico, o sea, esta evaluación de educación especial, ¿qué llega primero? ¿La evaluación o el diagnóstico médico o el diagnóstico académico?
4: Muy importante pregunta, Luis. En nuestro caso y caso de algunas familias que hemos tenido, nuestros hijos eran verbales, se comunicaban bien y de repente dejaron de hablar.
3: Yep.
4: Entonces, en la edad temprana, estamos hablando de 2 años o menos, 18 meses.
3: 2 años.
4: Entonces, sí, entonces uno lo que va es llevar al médico, qué es lo que está pasando. Y si la respuesta más, digamos, normal de los pediatras, le falta, va a crecer poco a poco, hay que esperar. Pero hay condiciones que uno empieza a mirar, de que pues mira mucho el abanico, cierto tipo de cosas que las mamás, en este caso Araceli, sin conocer, decía algo no anda bien. Esto no es normal. Entonces lo llevamos a diferentes situaciones hasta que lo diagnosticaron con autismo, casi a la edad de 18 meses o 2 años, fue el diagnóstico médico. Aún no asistía a la escuela. Ahora, ¿por qué? Porque en la escuela también puede ser como sea de temprano, los que van a los 3 años, ¿verdad? Lo que ya estaron, o pre-kinder, y dicen, no, pues está chiquito, está consentido, no puede ser, vamos a ver qué es lo que está pasando, tiene miedo. Hay algunas personas muy tímidas que tardan tiempo en socializar o aceptar a una otra persona, sobre todo cuando están en el entorno familiar. Entonces es normal que se confunda ese tipo de cosas. Pero no hay nada como la mamá, el papá, que sabe que eso no está.
3: Sí.
4: No está, sobre todo cuando hay más hijos o que tiene familia extendida, primos y todo, pues yo veo que mi sobrino no hace eso, o sí lo hace, o yo veo que el hijo, el compadre, la comadre. Entonces, dependiendo del entorno de ustedes, se pueden dar cuenta de situaciones. La pregunta interesante que hiciste, ¿cuál es primero? Depende de las circunstancias. Si se dan cuenta las familias a tiempo, pues van a ir a un diagnóstico médico, que es lo que está sucediendo. Si no se dan cuenta, muchas veces hasta la escuela lo refiere. ¿Sabe qué? Vamos a hacer una evaluación para su hijo, necesitamos el consentimiento. Se requiere el consentimiento de los padres para que le hagan una evaluación a los niños. Entonces se dan cuenta los papás, pero no necesariamente siempre viene a la escuela. A veces tenemos como familias, tenemos que presionar un poquito a la escuela para que haga esas evaluaciones. Entonces una vez, y para hacer, se llama un nuevo referido, hace una carta a uno pidiendo que se haga esa evaluación académica, y ahí donde dice no, pues sí, no, entonces damos las razones porque creemos que se debe hacer. Y entonces fue cuando sale si realmente puede calificar para educación especial, ¿sí? Entonces en educación especial hay, digamos, 3 niveles que le llaman de asistencia temprana, que le llaman RTI en inglés, el 504 y el IP. Son, digamos, el RTI se usa muy poco, pero es más normal que es el 504 y el IP. Nuestra recomendación es que se vaya siempre por el IP porque es un contrato legal. Entonces, en el 504 también hay IP, hay plan de trabajo, pero no está tan estricto o no tiene tantas obligaciones legales a la escuela como el IP. Entonces, esa es la diferencia. Entonces, en ese sentido, Luis, después de que ya su niño fue diagnosticado en la escuela o fue aceptado, no diagnosticado, fue aceptado en educación especial, y si aún no tiene un diagnóstico médico, lo recomendable es inmediatamente va a hacer un diagnóstico médico. Entonces sí es, no puede ser.
3: Es difícil que en la escuela reconozcan que sí tiene su hijo, tiene o ya teniendo el diagnóstico médico, ya con eso ya resuelve todo.
4: No, porque aún cuando usted tenga el diagnóstico médico, si es de alto funcionamiento, no puede que no califique para educación especial. O sea, no es un pase automático, ¿sí?
3: Okay.
4: La cuestión de la evaluación es para determinar si el estudiante está batallando con lo que es su día normal en la escuela, aprendizaje, y si no, si está automáticamente o tiene un retraso en el aprendizaje. Esas son las evaluaciones, qué es lo que está pasando, ¿sí?
3: Sí.
4: Entonces, el propósito sobre todo es que bajo la ley e idea, ¿verdad?, de pues para los niños con discapacidades o con alguna disabilidad, que los datos se recopilen para precisamente empezar a hacer un plan de estudio para él, individualizado, ¿sí? Entonces, uh-huh, cuando se juntan equipo de trabajo, entonces en ese equipo de trabajo, ¿cuántas personas se requieren? El psicólogo, el maestro de educación especial, uh-huh, maestro de educación regular, porque queremos involucrarlo, uh-huh, un terapeuta, ya sea físico o del habla, uh-huh, o de...
3: Sí, era mi próxima pregunta. ¿Cuáles son los puntos importantes de esta evaluación? Que si son los mismos puntos tanto médicos o esos mismos puntos se aplican para lo académico. Esta evaluación, ¿cuáles son las siglas? AIP, ¿cómo se llama?
4: AIP. Pero Alejandra le puede decir cuáles.
3: A ver, ¿cuáles son las iniciales, Alejandra? AIP o cómo es el EIP.
5: EIP.
3: Mi EIP, ¿no?
4: Por siglas en inglés, pero en español es PEI.
3: PEI. Okay. Las siglas.
4: Plan de educación individualizada en español.
3: Okay. Los puntos importantes de esta evaluación, ¿qué es lo que andan buscando? ¿Qué es lo que están buscando?
4: Bueno, ¿qué es lo que incluye una evaluación de educación especial? Incluye los siguientes pasos. Que la escuela y la familia acuerden que el niño necesita una evaluación. Uh-huh. Primero tienen que acordar.
3: Okay.
4: Entonces no se puede hacer si la familia no acuerda. ¿Sí? Entonces, yo puedo hacer el referido para, digamos, el hijo de Alejandra, pero si es Alejandra, no. Ella tiene todo el derecho de decir, mi hijo no va
3: a educación. No vamos a entrar a este programa.
4: No entramos a este programa. Entonces, y a mí me tocó uno de mis amigos, dijo, yo no voy a meter a mi niño esto, y se lo llevó a estudiar a México.
3: Sí.
4: Entonces dijo, sabes que yo me voy para allá porque no quiero meterlo en este programa. Okay. En aquella época yo no
3: hay que conocía, respetar, ¿verdad?
4: No conocía mucho, dije, bueno, pues, y me invitaba, vámonos para allá. Pues, no sabía. Uh-huh. Eso fue en Texas antes de que nos moviéramos para acá, para Wisconsin. Entonces ya no supe qué pasó con él. Pues de todos modos, volvamos al punto. Es que la familia consienta eso. Y luego se reúnen todos los datos escolares, ¿eh?, como calificaciones de exámenes y el expediente disciplinario. Entonces, también cuando dice expediente disciplinario es el comportamiento. Vamos a ver si requiere un plan de comportamiento. Muchas veces es una de las cosas que los niños, obviamente, su información la procesan de manera diferente. Y eso conlleva un comportamiento que no... Uh-huh. Cumple con los estándares escolares o del lugar. Entonces ahí se pone un plan de educación especial. En el plan de educación especial se incluye un plan de comportamiento. ¿Sí? Uh-huh. Que en inglés sería FBA. Entonces también se distribuyen los cuestionarios a padres y maestros y cuidadores para tener una visión completa del desempeño del niño. O sea, no solo son las cosas que también me gustaría recalcar aquí, cuando hablo con las mamás, dice, pero eso nomás lo hace en la escuela, en la casa no lo hace, en la casa esto, hace un poquito diferente, pero el solo hecho, ¿dónde está estudiando? ¿Dónde va a encontrar sus puntos académicos, uh-huh, sus logros académicos para navegar en la vida, entonces en la escuela? Uh-huh. Si en la escuela está teniendo cierto tipo de comportamientos, pues obviamente es bueno que lo hagan. Ahora, si en la escuela se porta bien, y por así decirlo, pues, palabras bien, y en la casa tiene ese tipo de comportamiento, ese tipo de actividades, entonces, uh-huh, también, en mi opinión, debe de pedir una evaluación, porque en la escuela pasa, cuando son niñitos, 2-4 horas, después 6 horas, pues uh-huh, la mayor parte del tiempo la pasa en casa, la pasa en la comunidad. Entonces, si no es capaz de seguir una orden o una indicación, ¿verdad?
3: Sí.
4: Y se confunde o algo. Entonces tiene tenemos que ver, porque quizá en la escuela él lo haga por ver a otros niños que lo hacen, uh-huh, por imitación.
3: Sí. Yo creo que un niño no tiene que ser diagnosticado con autismo para llevar a cabo un comportamiento o dos comportamientos, uno en la casa y uno en la escuela, ¿no? Porque muchas veces, no sé si han escuchado que muchas veces nuestros hijos en la escuela se comportan de una manera y en la casa ya son de otra. Y dices, güey, va uno a un lugar y dice, ay, no, que tu hijo es maravilloso, que es buenísimo y que no me fascina y que estoy... ¿Será que estamos hablando del mismo hijo? Porque en la casa, oh my gosh, es muy mandón, ordena, pide, exige. Y en otros lugares es, no sé, ¿verdad? ¿Será que muchas personas somos así, ¿no? Que en la casa nos comportamos de una manera y en la escuela o en el trabajo diferentes, ¿no?
4: Sí, o sea,
3: personalidad, ¿no? Sería cuestión.
4: Hemos escuchado mucho eso, Luis, que es interesante lo que se está mencionando. Porque pues no somos médicos, no puedo diagnosticar, yeah. No puedo decir esto está pasando, pero ¿qué es lo que miramos, verdad? Uh-huh. ¿Qué es lo que miramos? ¿Qué es lo que debemos de mirar? Lo que debemos de mirar es el funcionamiento del niño, ¿sí? Realmente no porque aquí sea muy dicen que muy importado es llega visitamos a alguien y se queda quietecito hasta que se va, no dice nada, no, entonces qué excelente niño tienes.
3: Ajá.
4: Pero realmente ¿cuál es el motivo? Sí. Entonces, verlo si realmente siempre hace eso y si llegando a casa empieza con un comportamiento diferente, uh-huh. A exigir y que quiere, digamos, ver un programa de televisión siempre para él. Otro tipo de cosas. Entonces, ya como padre de familia va uno a notar que uh-huh. la diferencia, pero sobre todo en este caso estamos hablando de la cuestión escolar. Uh-huh. ¿Cómo vamos a notar si realmente le está afectando para sus tareas? Si quiere hacer tareas, si sabe sumar, restar al nivel que debe tener con los otros niños. Entonces es cuando uno ve, ok, si está aprendiendo a restar o a sumar, si lee o si comprende lo que está leyendo, no solo es leer, si es que es verbal, comprende. Si no es verbal, pues con más ganas sí necesitamos una intervención más temprana, porque uh-huh. aparte de las terapias y todo lo demás. Entonces, entonces tenemos que ver que un niño también evalúe, en eso estamos hablando, una vez que está en la escuela necesitamos que evalúe un niño, un profesional al niño, sobre todo la cuestión del habla, otro tipo de situaciones. Entonces,
3: sí.
4: Por eso es importante los diagnósticos médicos para las evaluaciones también. De esa manera también en la escuela los maestros se pueden... O el equipo del IP se puede dar una mejor idea de cómo intervenir o cómo crear el mejor plan de estudio para los niños, ¿sí? Uh-huh. Porque cada uno es diferente, sobre todo como nosotros en la casa, los niños que tienen o no tienen uh-huh. algún diagnóstico son diferentes y son problemáticos. Uh-huh. Y de una forma u otra, digamos problemáticos, sí. Porque tienen sus formas de ser y todo lo demás, y sobre todo cuando son adolescentes, ¿verdad? El cambio.
3: Sí.
4: Pero de cualquier manera, todo eso que sucede aparte en la evaluación, te tiene que evaluar al niño en la escuela, en el aula, cómo se comporta, qué es lo que sí. aprende, dónde está pasando. Entonces, hay muchos factores, ¿no? He tocado niños de que, porque no están preguntando constantemente, interrumpen a la maestra, al maestro, uh-huh. y los para evitar interrupciones los pasan hacia atrás. Y algunas de las ocasiones ha pasado que el niño necesita lentes. O no escucha correctamente. Uh-huh. Entonces, por eso es importante, una vez que entre en la evaluación escolar, ir a una evaluación médica, ¿a qué se debe ese comportamiento? O sea, ¿a qué se debe que, por ejemplo, esté pregunte y pregunte, o que no comprenda? A lo mejor puede ser la cuestión del oído, puede tener una situación que se puede uh-huh. corregir. O, como mencioné, visual, no alcanza a mirar bien. Entonces, está...
3: Sí.
4: Y se han dado esos casos. Entonces, sí...
3: Sí, este territorio para muchos puede ser un campo completamente desconocido. Pero como padres, cuando notamos algo posiblemente, como menciona, no está bien, hay un segundo o tercer, la intuición de uno dice, sabes que algo no está bien aquí. ¿Con quién podemos hacer esta solicitud? ¿Con quién? ¿Quién solicita este EIP, esta evaluación?
4: Bueno, no estamos solicitando el IP, estamos solicitando una evaluación para ver si califica para educación especial.
3: Okay.
4: Esa es la diferencia, no le dan automáticamente el IP. Uh-huh. Una vez que se junta toda esa información, que ya mencionamos anteriormente, se reúne el equipo, las personas, si califica para, uh-huh. para
3: educación. ¿Quién es el equipo?
4: el equipo, dependiendo del que forme la escuela, que se necesita. Una vez que sale la evaluación, que están los resultados, se puede incluir, bueno, primeramente el padre, el maestro de educación especial, el maestro de educación regular, porque siempre tiene que estar integrado, y en este caso el case manager o el manejador. También puede estar la enfermera de la escuela, por alguna razón, psicólogo de la escuela, y cualquier otro terapeuta del habla o de ocupacional, dependiendo qué es lo que requiere el niño, el estudiante. Entonces se reúnen, dice, sí, queremos hacer esto, vamos a hacer el plan de trabajo. Entonces sí calificó, y entonces vamos aquí, entra interesante, pues ya mandé a mi hijo, ya mandé la evaluación, ya le hicieron la evaluación, pero aún no tiene su plan de trabajo, su plan individualizado. ¿Qué está pasando? Puede tardar hasta 3 meses o poquito más. Entonces, porque el primer, desde que se lo mandan la carta y se acepta, se hace la evaluación, su promedio puede ser hasta 15 días. Una vez que ya se aceptó, ya se dijo, sí califica a este niño para educación especial, es un plazo legal de 60 días para empezar a evaluarse el plan de trabajo y todo lo demás. Y después de eso hay un plan de 30 días, plazo de 30 días, para implementarse en este caso el IP, ¿verdad? El programa individualizado del niño. Entonces, estamos viendo el proceso. Entonces, no es...
3: Sí, el EIP es ya el...
4: Y el plan de trabajo.
3: Ya es el plan de trabajo. El programa que se va a utilizar para poder desarrollarlo, la escuela, ¿no? La académica, el programa académico de cada estudiante es diferente, el EIP, ¿no? Según las características de cada persona, ¿no? De cada niño o niña.
4: Sí, o sea, tenemos que ver, por eso estamos viendo, depende de qué cada niño tiene. Entonces, cuando está el proceso, pues obviamente hay muchas emociones, como lo mencionamos ahorita, negarse primero, eso nos pasó, yo creo, a todos.
3: Sí, a veces nos duelen las cosas que a veces se hablan, ¿no?
4: Entonces es muy emocional, muchas de las IP son muy emocionales, y siguen siendo emocionales aun cuando niños que están en la high school. Me ha tocado asistir a un IP la semana pasada, donde desafortunadamente... Pues es demasiado emocional, el estudiante se requiere, está pidiendo una acomodación especial, una ayuda especial. Y la escuela desde el principio empieza sacando los datos, qué datos de aquí, datos de allá. Entonces, con la intención de, obviamente, se ve que no
3: era... ¿De
4: negar? Entonces, está pidiendo datos desde el kinder. Digo, mi interrupción, disculpe que te interrumpa. No estoy discutiendo como usted lo mencionó, pero ¿cuál es el punto de sacar los datos desde que esté en kinder, primaria, todo hasta ahorita? Si el problema es ahorita. Entonces, eso que tiene que... Y la mamá, pues obviamente muy emocional, está llorando.
3: Triste,
4: imagino. Sobre todo que sabes que algo está... necesitando la estudiante, y se le está negando. Entonces, eso es bien, bien importante, primero controlarse o llevar apoyo. Muchas veces puedes llevar a tu trabajador social, y en ocasiones sí puede ayudar, en ocasiones nomás va a escuchar, pero también puede llevar a alguien que lo apoye. Entonces, nosotros como Padres Hijos en Acción hemos ido varias veces, pero puede llevar a cualquier persona es que le sirva de apoyo y todo, porque son tan altas las emociones que no razona uno bien y puede caer uno. Porque lo primero que empiezan con la IP es decirle, su niño es bien bonito, se lleva bien con todos, es bien amable.
3: Amigable,
4: responde.
3: Muy comunicador. Esto.
4: Entonces ya empiezan ahí bajándole todo para preparándola para darle el no. Porque su niño tiene todo esto. Entonces, veres, en algunas familias sí cae, la mayoría sí cae. Pero no, es como dice en México, los comentarios. Para montar el caballo tienes que acariciarlo primero. ¿Qué hacen? Le dan palabras bonitas y todo, y que no son falsas, es verdad, pero no viene al caso, que sin embargo, puedes decir, tu niño tiene esto, tu niña es esto, pero requiere este tipo de intervención. Bueno, al final de cuentas, se quedó que se llevara una serie de expertos a la escuela para determinar que si requería o no requería lo que se estaba pidiendo. Pero, como le digo, es tan emocional que los mamás, los papás caen. Y si no llevas quién te apoya en ese momento, pues ya, ahí quedó. Ahí quedó el apoyo, no hay más. Entonces, tiene uno que fijarse. Una de las preguntas que se hizo en esa ocasión, por de parte de, está muy bien lo que está usted diciendo, pero ya que lo estoy diciendo, dígame en qué parte de la ley, sí. De la ley lo está, se está basando para ello. No hubo una respuesta, pero se procedió a otra junta de IP. Es un ejemplo nada más, sí. Pero ha habido más ejemplos.
3: Y me lleva una pregunta, Héctor. Y se me hace difícil aceptar que un distrito escolar le quiera negar el servicio a un joven que lo necesite, ¿verdad? Pero a la pregunta es, ¿cada distrito escolar es diferente? A ustedes como Padres e Hijos en Acción, ustedes cubren una gran parte de Wisconsin, ¿no? ¿Cada distrito escolar es diferente o todos funcionan bajo algún reglamento estatal? ¿Cómo funciona eso?
4: Bueno, sí hay leyes estatales y federales. ¿Sí? Uh-huh. Sí hay leyes, pero sin embargo pues hay discreción para cómo lo vas a poner. Y depende mucho de la administración en ese caso. Sí. Usted, un ejemplo en Fond du Lac, por allá. Fond du Lac, Prairie du Chien, uno de esos dos distritos, una familia me dijo, ay, pues mi niño está en educación especial, y, uh-huh. pero pues no le están dando ningún servicio, ¿le puedo leer su IP? Sí, me enseñó dos hojas. ¿Este es el IP? Sí, y luego, bueno, ¿y qué le dicen? Que no le pueden dar los servicios porque no tienen personas que hablen español. RMS no es ningún inconveniente. Eso estamos hablando años atrás, ¿verdad?
3: Sí.
4: Y entonces lo estuvimos viendo en ese caso por ahí. Hubo otros casos en otros distritos que una vez que indicamos en Green Bay, una vez que empezamos como para abogar por los niños, hubo un cambio total, ¿sí? Entonces, por ejemplo, en Green Bay hay personas que abogan bastante.

0: este problema, él se encarga, trabajaba en el distrito, él se encargaba de, uh-huh, de todo, y las familias se resolvían.
1: ¿En Green Bay?
0: Sí. Es que muchas veces es miscomunicación, no hay la suficiente, sí, comunicación. Por eso
1: malos entendidos.
0: Exacto. ¿No? Entonces, el distrito escolar o una persona que es parte del staff simple y sencillamente no, sí, no puede obstaculizar. O sea, hay muchas circunstancias, sí, pero sí hay hay reglas, hay leyes que se tienen que seguir, uh-huh, pero también hay actitudes que dicen, no lo voy a permitir.
1: Espérate.
0: No se hace esto. Bueno. Porque...
1: Entonces, los padres de familia que saben o creen que tal vez no les ha ido muy bien en estas evaluaciones, ustedes los ayudan, Héctor. Ustedes, y yo el comentario no quiero que se malinterprete, no exprese bien. Se me hace difícil aceptar que distritos escolares le nieguen el servicio a nuestros niños jóvenes, pero para eso están ustedes, para apoyar a las familias.
0: Muchas veces no tanto negarlo. En papel está bien bonito. Aplicarlo, llevarlo a la práctica. Es la mayor parte de lo que nosotros nos topamos, ¿verdad? Uh-huh. Entonces, y como les digo, hemos tenido varios casos. Uno de ellos era donde el niño requería más terapia. Aquí fue el maestro, precisamente. Uh-huh. Requería más terapia y cambio en la cuestión del plan. Entonces, primeramente se negó, estaba negando, y posteriormente se determinó por qué no podían darle más terapia, pero sí en tiempo no lo podían aumentar. Dieron las razones, y muy válidas, pero en cantidad lo aceptaron. O sea, antes se daba, le daban una vez por semana, se, uh-huh, aceptó. Una vez que se trajo la información del pediatra, uh-huh, se trajo la información del psicólogo, se revisó la información académica, toda la evaluación, se terminó que se va a dar tres veces por semana, sí, los 15 minutos que tenía, y antes nomás tenía 15 minutos, pero sí se negoció, se tuvo que negociar un poco. Es uno de los casos, hay casos diferentes, cada uno es diferente. Hay casos muy terribles, que por ejemplo, sí, uno de los casos que me he topado aquí y en otro distrito escolar, donde al niño se le entrega con una lesión física, digamos, en rodilla lastimada, hombro quebrado, brazo quebrado, codo quebrado, y sin ninguna explicación, nomás hubo un accidente. Entonces, cuando, uh-huh, tratan los padres de familia, sí, ir más allá, no lo logran, pero ahí es donde tienen que sí, negociar y involucrarse un poquito más.
1: Sí.
0: Pero bueno, es otro tema.
1: Sí.
0: Otro tema.
1: Sabemos que el autismo no tiene cura, pero ¿cuál es la importancia de que a los niños, a las niñas, a los jóvenes, se les diagnostique esta situación a una edad más temprana? ¿Por qué?
0: Porque la intervención temprana es es clave para que se puedan recibir los servicios que son...
1: ¿Entre más temprano, mejor?
0: Claro.
1: ¿Por qué?
0: Científicamente está comprobado. Porque sobre todo si tú, digamos... como cualquier tipo, esta no es una enfermedad, pero si usted tiene una enfermedad, antes de que se haga crónica o más, uh-huh, llega, digamos, una infección en, sí, la garganta, uh-huh, si no la cura a tiempo, uh-huh, se va a expandir. La cuestión del autismo es diferente. Si no se la atiende con las terapias, puede quedar rezagado y no puede tener habilidades suficientes para navegar en el entorno de la comunidad comunitaria.
1: Sí. Entonces la importancia es primordial para las personas que tal vez no sepan cómo funciona esto. A una edad más temprana, si se le diagnostica a una edad más temprano se le empieza a dar terapia y empiezan a adaptarse a los niños, ¿no?
0: Hay cambios. Hay niños, por ejemplo, aquí se da mucho la terapia ABA, se lo dan hasta la edad de 5 años. Uh-huh. Cuando están diagnosticados a los 3 años, 4 años, y tienen terapia intensiva que le dieron hasta 36 horas, 40 horas por semana. Uh-huh. Muchas se dejan la escuela para tener esa terapia. Les ayuda bastante, son cambios muy significativos. Cuando el niño ya tiene más de esa edad, es difícil que le den terapia intensiva, uh-huh, en casa. Entonces, es importante la intervención temprana, como todo.
1: Uh-huh. Buenísimo. Las enseñanzas académicas, importantísimo el desarrollo igual a una edad más.

0: más temprana. ¿Qué con la evaluación? De ahí entra a qué etapa, qué programa sigue después de que se le evalúa. Según la evaluación, ¿esa es la etapa o al programa académico a cual se le instruye o entra a esa etapa?
1: Bueno, quiero mencionar primero que nunca es tarde para hacer una evaluación, ¿sí? Uh-huh. Nunca es tarde. Usted mencionó hasta que ya está más grande su niño y todo. Sí. Ha habido niños que hasta los 10, 12 años no ha tenido y hacen la evaluación. Nunca es tarde para... Sí. Es una evaluación, sí.
0: Sí, o sea, ustedes como padres de niños que tienen autismo entienden que nuestro hijo no fue diagnosticado hasta los 5 años. Cuando nos dijeron, la maestra, porque entró al kinder, nos dice, oye, ¿nunca han pensado o nunca han hablado o nunca les han dicho de qué? Y es cuando dice, ¿sabes qué? Tal vez sí, desde un principio, porque nuestro hijo fue el primerizo, ¿no? Fue el primero. Ya con el segundo ya empieza uno a notar la diferencia, por eso hice la pregunta, ¿verdad? Uno empieza a notar, dices, wow, gran diferencia.
1: Hay mucha diferencia cuando tienen las terapias, las ayudas. Entonces, uh-huh. Eso está científicamente comprobado. Entonces, pues la intervención temprana es clave para todo, ¿sí?
0: Sí.
1: Entonces, tiene que saber que... cuándo decidir cuándo se tiene que evaluar al niño. Y pues, sobre todo el paso es solicitar la evaluación, prepararse para uh-huh. la evaluación y entender los resultados de la evaluación. Eso es lo más importante, entender los resultados de la evaluación.
0: ¿Hay cuántos tipos de evaluaciones hay?
1: Bueno, es muy buena pregunta. Tipos de evaluación. ¿Podemos hablar de la evaluación privada? Uh-huh. Las evaluaciones escolares contra las evaluaciones privadas, ¿sí? Una evaluación realizada en la escuela puede examinar problemas de conducta, como la dificultad para prestar atención. Los niños pueden calificar para recibir apoyos escolares para ese tipo de conductas. Sin embargo, una escuela no puede diagnosticar a un niño con este lo que es el hiperactividad. ¿Sí? Uh-huh. Entonces, las familias no necesitan esperar hasta que sus hijos tengan una edad suficiente para ir a la escuela para comenzar a recibir. ¿Sí? Esa es la diferencia. Algunos quieren la evaluación privada y puede servir en la escuela. Sin embargo, es más costosa. O sea, cuando usted le evalúan y usted no está de acuerdo, usted tiene derecho a apelar. Uh-huh. Esa apelación puede, si funciona, pero también usted puede hacer su evaluación privada y la lleva, aquí está. Entonces, una vez que apela y se hace mi evaluación privada, entonces la comparan los dos y ya se llega a un acuerdo qué es lo que está pasando con el niño. Si realmente requiere su ayuda. En este caso, ¿cuántos tipos de evaluación? Estamos hablando están evaluando todo lo que es la cuestión de lectura, matemáticas, conducta, ¿sí? Todo lo que es el ámbito escolar. ¿Qué es lo que está pasando? Lo que es escritura, lectura, ¿sí? Todo. Uh-huh. Lo que va a aprender son las evaluaciones.
0: Sí.
1: ¿Cómo está todo eso?
0: Sí. Hablemos un poquito de la evolución del autismo. No sé si a raíz de uno cree que como va uno evolucionando la tecnología, la sociedad, puede notar uno más cómo va lo del autismo. ¿Va incrementando, va disminuyendo? ¿Hay más familias que están acudiendo con ustedes? Por ejemplo, ustedes ayudan a muchas familias latinas en este tipo de situación. ¿Va incrementando la necesidad? ¿Sigue creciendo?
1: Antes de responder, Luis, déjeme mencionarles todas las 8 áreas de las evaluaciones, ¿verdad?
0: Okay.
1: Lo primero es con la lectura, las habilidades básicas, uh-huh. lo que es la fluencia, leer, la comprensión, uh-huh. lo que es la expresión escrita, lo que es la expresión oral, la comprensión de escritura, de escuchar, las matemáticas uh-huh. y de calcular matemáticas y cómo resolver problemas matemáticos. Son lo que realmente son parte de la evaluación. Ahora, diciendo esto, obviamente uh-huh. el autismo ha crecido, la cantidad de niños diagnosticados con autismo ha crecido a nivel mundial. Uh-huh. Nosotros como Padres Hijos en Acción sí ha habido un aumento últimamente de niños, de familias que nos contactan para solicitar recursos o información sobre todo este tipo de situaciones.
0: Apoyo.
1: Sí, no todos se quedan, muchos nomás vienen por la adopción, otros se quedan ya en las actividades, y muchas veces no se quedan porque lo mismo, están todavía en la etapa de comprensión, de aceptación. Aceptación y todo ese tipo de situaciones. Sí, pero sí ha habido, de hecho, el primer contacto siempre es Alejandra. Yo creo que es, en cuanto a Padres Hijos en Acción, yo creo que Alejandra le puede responder esa pregunta mejor que yo.
0: Uh-huh. ¿Ale?
2: Bueno, he conocido, desafortunadamente he conocido mamás que se niegan a
0: aceptar.
2: Y una de las cosas que yo sí me negué, pero yo sí a la misma vez buscaba ayuda, apoyo. Mi niño fue bien chiquitito al preescolar, a una escuelita, o sea, busqué ayuda, siempre busqué ayuda, y eso es lo que siempre le he dicho a las mamás, busquen ayuda, no se queden solas. Y ahorita la tecnología ha avanzado demasiado, donde quiera podemos ver apoyo en las redes sociales, o sea, están donde
0: quiera. Es una situación quiera. Más expuesta, ¿no?
2: Sí, sí, sí. Pero sí, la negación es el lo que les impide. Hay veces que no lo aceptan y es el motivo porque los niños no están recibiendo ayuda temprana. Hay veces que el autismo es muy, muy mínimo, pero imagínense si reciben ayuda temprana a edad, es un gran cambio el que se va a dar. O sea, se podría decir que que es va a ser menos de después la ayuda que van a necesitar si buscan ayuda temprana.
0: Sí, importantísimo. Nos quedan un par de minutitos, no sé de qué más quieran platicar.
1: Bueno, nada más para sumarizar, pero hacer un resumen de esto. Uh-huh. Una vez que se determina que el niño o el estudiante requiere educación temprana, primero es la primera intervención, se pone quién la va a entregar, quién la va a hacer. Entonces se hace un checklist, se establecen las bases.
0: Los puntos
1: y después viene la segunda intervención, se intensifica la primera intervención. Después de eso se establece un plan para académico y las metas que tienen que probarse. Después hay una, digamos, se revisan los factores de información, todos los que... Y el último, se implementa las intervenciones. Una vez que están, se implementan el plan, ¿sí? Y obviamente todo eso tiene un proceso que las escuelas, los maestros están preparados, los están entrenando. Ahí, si usted quiere más información, puede ir al Distrito Escolar de Madison, Madison MMSD, y encuentra o puede imprimir, o solamente que está en inglés, puede imprimir lo que es el... se llama SLD, SLD, intervención. Uh-huh. Sus letras en inglés, en español, SLD, esas letras en español. Uh-huh. Entonces puede ir si quiere más información, son como 48 páginas las que va a encontrar ahí. Y viene un proceso, y obviamente va a encontrar unos links que usted no puede tener acceso, solo que sea parte del staff. Pero vienen muchas palabras técnicas que lo pueden llegar a confundir. Pero de cualquier manera usted puede llegar a esa información. Está ahí. Yo pienso que cualquier otro distrito escolar también debe tener esa información. Pero es más factible que Madison lo tenga en español o Green Bay. Tal vez Milwaukee. Son los tres grandes ciudades, que es Milwaukee, Madison y Green Bay. Son los más grandes que posiblemente puedan tener en español más información. Entonces, yo creo que algo más.
0: Sí, ustedes apoyan a las familias en cualquier distrito escolar que estén.
1: Sí, definitivamente sí. Algunas veces lo hacemos ya virtual. Uh-huh. Y si se presta la oportunidad, podemos...
0: Si alguien nos está escuchando en WhatsApp o en algún otro pueblito, no hay necesidad de que vengan hasta acá. Llaman o alguna comunicación, Zoom o algo así, ¿no?
1: Definitivamente. Por ejemplo, algunas personas que estamos en el área de Barahú, toda esa área ahí, hemos estado asistiendo a los IPs, pero vía virtual.
0: Ok.
1: Sí, vía Zoom.
0: Entonces, ok, buenísimo. Para contactarlos, información, ¿dónde contactar a Padres e Hijos en Acción? ¿Cómo los contactamos?
2: Contactarme a mí, el 608-867-4827.
0: 608
2: 867-4827.
0: 4827. Okay, ¿a cuál, horario de oficina, me imagino? ¿Sí?
2: Pues sí, sí, pero hay personas que salen de trabajar ya tarde y me mandan mensajes.
0: A veces es lo complicado, ¿no? Que nuestra gente, a veces, por ejemplo, los que trabajan en los ranchos tienen horarios medio cambiados, ¿no?
2: Y dices, sí, pero me dejan mensaje y yo, si estoy desocupada, siempre les contesto.
0: Okay. No, pues nos queda un minutito más, algo más que quieran agregar.
1: Yo creo que es todo por el día de hoy, la información, hay mucha información. Recuerde, muchas veces esa falta de comunicación o miscomunicación entre ustedes y el distrito escolar. Antes de entrar a negociar o algo, yo pienso que debe primero contactar a la escuela, su maestro de educación especial, su case manager, y en caso que no sea escuchada, entonces sí ya puede ir a los siguientes pasos.
0: Y no sé, tenía la idea de preguntarles, por ejemplo, no sé si debería o no, pero ¿cuál ha sido el mejor distrito escolar? ¿Quiénes trabajan más acerca con ustedes? ¿O todos son iguales? O no sé si deberían de responder o no, ¿verdad? Pero
1: pues,
0: y el peor, no se crean, ¿no?
1: Es que depende de los casos. Sí. Depende de los casos. O sea, si hay. Y aparte depende de la persona.
0: No queremos que balconear a nadie, ¿verdad?
1: No. Definitivamente todos tienen pros y contras.
0: Okay.
1: Todos tienen pros y contras y algunos distritos han sido más difíciles que otros, pero algunos han sido más abiertos. En ciertos casos, que dependiendo del caso que se va a tratar. ¿Sí? Si ya es algo muy fuerte, como que se reservan y ponen su equipo legal antes de responder.
0: Wow.
1: Entonces, sí, me ha tocado casos de que antes de responder, pues dejar consulto a mi equipo legal qué es lo que va a decir. Entonces, pero son casos un poquito más fuertes. Cuando son casos normales, pues sí hay algunas veces roce, porque la escuela está negando algo o no puede dar o no puede otorgarlo tal y como los padres lo piden, entonces es cuando se llega la negociación. Sí. Lo importante es que no pueden negar algo si estás en IP porque es un contrato formal y legal. Si lo requiere el estudiante, que realmente lo requiere el estudiante y se compruebe que lo requiera, se le tiene que dar. Entonces, a veces es cuando es el proceso un poquito más fuerte, porque obviamente falta de personal, de presupuesto, pero no debe ser excusa de presupuesto si el estudiante requiere de algo.
0: Si hay personas o padres que estén confusos, pueden acudir con ustedes en cualquier momento. Me imagino que ha habido de ambos lados, estoy entrando aquí, de que padres que quieren más servicios, más ayuda, más apoyo del distrito escolar y no lo están recibiendo, y unos que dicen, ¿sabes qué? Es que mi hijo no necesita esto. Están, ¿sí? Les ha tocado, de ambos lados, ¿no?
1: Sí, son menos los que dicen, no quiero saber nada, pero mi hijo no necesita, pero más bien es por toda esta la negación. Cuando pasa eso, no quieren que se hable, no quieren que se sepa, pero lo más es que requieren servicios y que necesitan ayuda para pero la gran mayoría está recibiendo los servicios que necesitan. Son casos excepcionales o diferentes casos, pero la mayoría de estudiantes recibe lo que requiere y necesita
0: con los escolares. Bueno, pues muchas gracias por estar con nosotros el día de hoy, y bueno, de esta manera continuamos con la programación aquí en La Movida. Aquí quedó el programa de Padres e Hijos en Acción. Buenos días, gracias.
1: Bueno, gracias Alejandra, por estar aquí.
0: Y bueno, de esta manera continuamos aquí en La Movida.
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Lo único que ha cambiado es el espejo. Ahora, cada vez que lo veo, me refleja una figura con unas sombras profundas bajo mis ojos y unas arrugas que empiezan a amenazar mi rostro, el rostro que tantas veces

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estamos muy, pero muy buenas tardes. Bienvenidos al show del Cacharilla. Aquí estamos ya arrancando con mucha música, mucha información que les traigo esta tarde para que se queden conmigo hasta las 7, que estaremos por acá echándole galleta, como siempre, aquí a través de esta bonita frecuencia 94.5 y 1480, donde si la mueves es la movida. Y aquí vamos a estar, por supuesto, dándole información. 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Vamos a irnos rápidamente con música, y aquí te presento a Los Ángeles de Charlie y esto que se llama Fantasma. Así que súbale, estás con tu compa el Cachanilla aquí en La Movida. ¡Vámonos!

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1: Aquí estamos al aire, señores y señores, 3 exactamente ya con 31 minutitos, 3 con 31 minutitos, y vámonos rápidamente, señores y señores, con más información. Fíjense, a veces pasa esto, mira, hay días donde uno se despierta con ganas de avanzar, ¿no les ha pasado eso? Y otros donde siempre cuesta arrancar, y sobre todo los lunes cuando uno quiere levantarse, y no, ¿verdad? Y honestamente, las dos cosas son normales, obviamente. Por eso, aquí quiero compartir contigo esta frase, y es la frase que dice: el hábito es más fuerte que la inspiración. Y esa frase nos la dejó Octavia Butler. Y esta frase pues tiene muchísimo sentido, sobre todo porque hoy todo parece depender de estar motivado. Como si para, ¿cómo se puede decir? Como si para hacer algo, primero tuvieras que sentir esas ganas enormes. Pero la realidad casi nunca funciona así. Nunca, nunca, nunca. La mayoría de las cosas importantes se construyen en días normales. En días donde nadie te aplaude. Donde no hay nadie o no hay emoción especial. Donde simplemente decides seguir. Y eso pues cambia mucho la perspectiva, porque pues entonces entiendes que avanzar no siempre se siente emocionante. A veces avanzar se parece más a repetir pequeñas acciones, aunque no tengas ánimo. Y curiosamente, eso es lo que termina creando resultados. No un día perfecto, obvio. No un momento mágico, tampoco. Sino la constancia silenciosa. El de estar todos los días picando, picando, picando ahí donde mismo. Y quizá por eso mucha gente pues abandona rápido las cosas, porque espera sentirse inspirado todo el tiempo, pero casi nunca pasa así. Así que si hoy, si no te sientes al 100%, no significa que vas mal. A veces el verdadero avance es seguir incluso en los días comunes. Recuerde, repetir acciones, hacer las cosas todos los días, lo mismo, lo mismo. Y eso muchas veces te lleva a una rutina y después de eso te lleva al éxito. Por si usted no lo sabía, tu compa el Cacharilla ya te lo dijo. Vámonos con música, llega por acá Silvestre Dangond y eso que se llama Vallenato Apretado. ¡Vámonos!
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1: Y bueno, pues aquí estamos echándole galletas, señores y señores. Te voy a llevar a ver cómo va a estar el clima el resto del día y para el día de mañana y la semana, ya, de verdad. Pues déjeme decirle que sin duda el día comenzó, pues, más nublado, como el día de ayer, por supuesto, que el día de ayer, perdón, con probabilidades de lluvias llegando, pues, lentamente desde el noroeste, donde estuvieron llegando las lluvias. Esto se debió a un sistema de baja presión y que seguirá precisamente provocando chubascos dispersos durante toda la mitad de la mañana, que estuvimos escuchando por ahí, con vientos fuertes también, que algunas ráfagas de aire bastante fuerte, pero esto nos llevará a estar arriba de los 70 grados medios. Y debido a este que sean tan cálidos, pues por eso se hizo tantas tormentas que sentimos al mediodía. Pero también hay probabilidad de lluvias cuando pase un frente frío el día de hoy. El este de Wisconsin está bajo en riesgo de nivel 1 de 5 de fenómenos meteorológicos severos con posibles casos aislados de vientos fuertes. Nos secamos ya por la tarde, pero el viento seguirá siendo ventoso a medida que avancemos esta noche. Las mínimas nocturnas van a bajar a los 40 grados. Y debido a este frente frío de esta tarde, mañana solo subirán las máximas a los 60 bajos aproximadamente. El viento seguirá siendo bastante fuerte mañana, pero esto empezará a calmarse hacia el final del día. Y las temperaturas siguen subiendo hacia el final de la semana y probablemente lleguemos a los 80 grados para el fin de semana. ¿Cómo ve usted? Una humedad ahorita de 41%. Cobertura de nubes un 39%, corriendo a razón de 19 millas por hora en algunas áreas. También el amanecer, hoy amaneció a las 5:37 minutos y se va a poner el sol a las 20:11 minutos, a las 8:11. No va a seguir la lluvia, obviamente ya no va a seguir la lluvia el resto del día, pero nos vamos a mantener una temperatura de 71 grados, la máxima. Para mañana miércoles tenemos la máxima en 67 grados y una mínima de 39, pero para el jueves todo empieza a cambiar ya y a subir las temperaturas. Para jueves tendremos 72 grados la máxima, 52 la mínima. Para el viernes 79 la máxima y 57 la mínima. Y el sábado estaremos con el día más caluroso, 83 grados la máxima con 56 la mínima. Así están las cosas con la temperatura, señores y señores. Vamos a irnos rápidamente con música. Te voy a traer por acá esta canción de Arcángel y el Grupo Frontera y eso que se llama A la B.

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1: Así es, aquí estamos echando la galleta. Claro que sí, te dije que te iba a regalar boletos para que te fueras a dónde. A la... allá. No, para allá no. A Marshall, por supuesto, al Little American. Señores y señores, así que hoy voy a regalar boletos familiares. Así que si usted está por ahí escuchándonos, va a mandarme un mensaje a través de WhatsApp al 770-7174. WhatsApp 608-770-7174. Mándenme la palabra. A ver, ¿qué palabra le voy a mandar ahorita? La palabra América, ¿verdad? Sí, la palabra América. Mándenme la palabra América al 770-7174. De volada, híjole. De volada me está mandando la palabra América. Es un pase para cuatro personas. Para cuatro personas para que se vayan a Little America este... pues este 14 de junio y ya tengo tu boletazo. Así que ya sabe, la palabra es América. Mándela de Bolipipón a través de WhatsApp al 608-770-7174. Si tú regresas, si se te regresa el mensaje diciendo que eres ganador, por favor, mande los datos que le pedimos. Si usted no recibe un mensaje de que no ganó, pues I'm sorry for you, dijo la New Yorker. Y participa para el día de mañana otra vez, ¿sale? ¿Vale? Así que, señores y señores, la palabra es América al 608-770-7174. Así que pendiente por ahí para que se lleve esos cuatro boletotes, cuatro boletos, cuatro pulseras para subirte a todos los juegos habidos y por haber de ahí de Little America. Y te la pases increíble el próximo 14 de junio. Donde los amigos de La Movida estaremos por ahí en vivo y en directo, así que no te lo puedes perder. Vámonos con la música de Los Ángeles Azules, Ricky Ray y Yamil. Y eso que se llama Si Sabes Contar. Bueno, conmigo no cuentes. Vámonos.

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2: Eso, lo bueno, aquí mira en La Movida, por supuesto, con tu compa el Cachanilla, yes, very well. 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Y nos vamos rápidamente con música. Llega por acá Jet Balvin, Husher y DJ Khaled. Y eso que se llama Dientes.
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dice por acá, señoras y señores. Así estamos arrancando ya lo que viene siendo nuestra tercera hora. Ya mi cargo, tu compa el Cachanilla saludándote. Y espero que me acompañes, por supuesto, hasta las 7 de la noche, porque esta hora te traigo información importante, ¿eh? Quédate conmigo, historias increíbles. Por supuesto, la celebración chusca del día que se está celebrando el día de hoy también te lo traigo a continuación. Así que, señoras y señores, nos vamos rápidamente con más música. Llega por acá Karim León y el grupo Frontera, y esto se llama Hush Sea. Así que súbale. Muy buenas tardes. Y échale, Michuy. Aquí tu compa el Cachanilla. 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Ya regalamos un pase familiar. Faltan todavía muchos más, muchos días, pero seguimos regalándote boletos para que te vayas a este lugar maravilloso a pasarlo con toda la familia. Domingo 14 de junio, no te lo puedes perder allá en

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Bueno, hablando de cosas, fíjate que se celebra el día de hoy. Bueno, pues hoy 12 de mayo se está celebrando el Día Internacional de la Enfermería. Saludos a toda la gente que trabaja en los hospitales, a todas las enfermeras, a las nurseries, muchas felicidades. Que Diosito me las bendiga y gracias por el trabajo que hacen. Excelente, bien bonito, muchas gracias. Y honestamente es de esas fechas que merecen mucho más reconocimiento del que reciben, porque cuando pensamos en hospitales, muchas veces pensamos primero en doctores, diagnósticos, tratamientos, pero hay una parte enorme del trabajo que ocurre gracias al personal de enfermería, y no solo en cuestión médica, también es paciencia, atención, resistencia emocional, porque están presentes en momentos muy difíciles para muchísimas personas, situaciones de estrés, dolor, incertidumbre, y aún así siguen trabajando bajo presión enorme. Y algo interesante, muchas veces el impacto más fuerte no viene solamente de un tratamiento, a veces viene del trato humano, de alguien que te explica algo con calma, que te escucha, que te hace sentir acompañado en un momento complicado, y eso pues vale muchísimo más de lo que parece. Por eso hoy, más allá de la fecha, también vale la pena reconocer algo simple. Hay trabajos que no solamente requieren preparación, también requieren muchísima humanidad. Por eso el Día de las Enfermeras y el día de hoy. Así que muchas felicidades. Y también a las personas que le ayudan a las enfermeras, que son los CNI, que también trabajan muy duro y que siempre contamos con su ayuda. Muchas gracias y muchas felicidades en este día tan especial. Vámonos con música. Llega por acá Sergio George y Carlos Vives y esto que se llama Fabricando Fantasías. ¡Súbale!

Ahí escuchamos a Vanesti con eso que se llamó Es Normal, Es Normal y Es Normal. Fíjate, déjeme decirle que un día como hoy, pero de 1937, fue coronado Jorge VI como rey del Reino Unido. Y aunque parece realmente un dato histórico, el contexto alrededor fue enorme porque llegó al trono después de una crisis inesperada dentro de la familia real. Y eso pues cambió completamente la percepción pública de la monarquía en ese momento, porque muchas veces pensamos que las situaciones grandes se ven fuertes todo el tiempo, pero incluso esas estructuras pasan momentos de incertidumbre. Y eso es interesante porque demuestra que ningún sistema es completamente inmune a los cambios humanos, ni siquiera los más antiguos. ¿Cómo ve usted? Increíble con esta historia que sucedió un día como hoy. Y ahí le va esta historia curiosa, fíjate. Hay algo bien curioso sobre las ciudades antiguas. Durante mucho tiempo, muchas calles eran extremadamente estrechas y no era casualidad. Se construían así para generar sombra y proteger del calor, especialmente en ciudades donde las temperaturas eran muy altas. Ahora imagínate eso, la estructura pensada no solamente para verse bien, sino para ayudar a sobrevivir el clima. Y eso demuestra algo interesante. Muchísimas casas que hoy vemos normales nacieron por necesidad, no por moda, no por diseño moderno, sino porque alguien tuvo que encontrar soluciones prácticas para vivir mejor, y eso sigue pasando hoy. Muchas innovaciones importantes empiezan simplemente resolviendo un problema cotidiano. Y es que sí es cierto, o sea, en la antigüedad, pues se viraba todo así junto porque, pues como no había coches, pues digo, pues va pasando mal a pura gente. Y se daba sombra, obviamente, una casa con la otra. Increíble, ¿verdad? Y ahora, precisamente, pues como tenemos aire acondicionado y todo eso, pues no nos interesa mucho que digamos que estén pegaditas las casas. Al contrario, entre más lejos, mejor, dice por ahí. Así dice la canción, ¿verdad? Vamos a ir rápidamente con música. Llegan Los Temerarios y eso se llama Si Quiero Volver. ¡Súbale!

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Ahí que escuchamos a Ed Muñoz con eso que se llama Lejos Estamos Mejor. Así estaban lo de las casas pegaditas, ¿verdad? Pero bueno, señores y señores, vamos a continuar rápidamente con más música, ya finalizando esta hora, porque ya viene la siguiente, bastante buena, por cierto. Aquí está Valentín Elizalde.

Escuchamos el mejor perfume de la original Banda Limón, señores y señores. Pero bueno, aquí estamos ya echándole galleta, por supuesto, ya arrancando lo que viene siendo nuestra última oreja. Ahora sí, te voy a traer información deportiva, información de farándula y todo lo que termine en ándula. Así mismo, señores y señores, así que muy pendiente porque ya vienen los deportes a continuación. Tu compa el Cachanilla te saluda. Vámonos con esta rolita que se llama La Sirenita y la canta Ozuna. ¡Vámonos!

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Juan, qué bárbaro, Juan Gabriel, aunque te enamores. Pero bueno, aunque te enamores, nos vamos rápidamente a lo que viene siendo los deportes con tu compa el Cachanilla. Y vámonos riendo que llorar no se puede. Fíjate que la comisión de árbitros dio a conocer las designaciones arbitrales para las semifinales de la Clausura 2026 de la Liga MX, destacando la presencia de Luis Enrique Santander como uno de los silbatantes principales para esta fase decisiva del torneo. Los nombramientos generación reaccionaron pues entre aficionados y analistas debido a la relevancia de los encuentros. Las semifinales prometen alta intensidad y polémica, por lo que la actuación arbitral será clave en un desarrollo de los partidos. La comisión se aseguró que llegará o dirigió a los árbitros con mejor desempeño durante el campeonato para garantizar imparcialidad, y buen manejo en los encuentros más importantes del semestre. Vamos a ver cómo pasa, por supuesto. Bueno, si le dan la oportunidad, hay que hacer el trabajo bien, mi gente, hay que hacerlo bien. Por otro lado, Guillermo Ochoa, el tremendo Memo Ochoa, estaría muy cerca de convertirse en el primer futbolista mexicano en disputar 6 Copas del Mundo, luego de que diversas fuentes señalaran que el portero continúa siendo considerado para integrar a la selección nacional rumbo al Mundial del 2026. Su experiencia y liderazgo siguen siendo factores determinantes en el cuerpo técnico. Por otro lado, el piloto mexicano Jorge Mendoza dio paso importante en su desarrollo deportivo tras completar exitosamente pruebas en el Texas Motor Speedway con miras a competir en la NASCAR Trucks. El joven corredor mostró pues un desempeño positivo que fortaleció sus aspiraciones de integrarse a categorías de mayor nivel en el automovilismo estadounidense. Y por otro lado, un entrenador portugués comenzó a ser mencionado como posible candidato para llegar a la Liga MX de cara al próximo torneo. Fue luego de los movimientos y cambios que se preparan en varios clubes del fútbol mexicano, aunque todavía no existe confirmación oficial. El interés por estrategas europeos continúan creciendo en el campeonato nacional. ¿Será verdad? ¿Será mentira? ¿Será la fija el otro día? ¿Quién sabe? Y pues déjame decirle que tras la eliminación del América, Uriel Antuna, delantero de Pumas, protagonizó un momento que rápidamente se volvió viral al girar el tradicional Goya universitario mientras convivía con aficionados en la ciudad universitaria, y el atacante celebró pues con entusiasmo el resultado que favoreció al conjunto auriazul. ¡Vámonos! Y fíjate que la selección mexicana presentó oficialmente su tercer jersey para la Copa del Mundo del 2026, un diseño que llamó mucho la atención por sus detalles modernos y referencias culturales mexicanas. La nueva indumentaria fue bien recibida por gran parte de los aficionados, quienes destacaron la combinación de colores y el estilo innovador. Pues falta verla, a ver qué onda, a ver qué tal, ¿verdad? Dijo el otro. Vámonos rápidamente con música, ya regresamos con más información de la farándula. No te muevas porque ya volvemos, venga.

Y no nos vamos a olvidar ni nos vamos a dejar, dice el grupo Bronco. ¿Qué huele? ¿Qué pasó? ¿Te con el zapatote, mi gente? Vámonos rápidamente a lo que te truje, Chencha. Nos vamos a la farándula. Y déjeme contarles que Peso Pluma sorprendió a la mamá de Kenia Oz con un impresionante regalo para el Día de las Madres. Gesto que rápidamente llamó la atención en redes sociales. La cantante compartió detalles del momento y mostró la emoción de su familia ante la inesperada sorpresa. ¡Vámonos! Y bueno, pues Kenia O contó cómo logró convencer a Adela Micha de participar en una de sus canciones, revelando que le ofreció un intercambio especial para que aceptara colaborar con el proyecto musical. La confesión generó curiosidad entre sus seguidores y usuarios de redes sociales. Pues, ¿cómo cantará Adela Micha? Oye, imagínate tú, qué bárbaro. Y bueno, la cantante Laura León salió en defensa de Badir Derbez luego de que surgieran señalamientos en su contra relacionados con un presunto abuso de la actriz. Pidió no hacer caso en rumores y aseguró que conoce bien al joven actor y cantante. ¿Será hoy es? Y José Manuel Figueroa explotó públicamente contra Imelda Tuñón y la responsabilizó de mantenerlo alejado de su sobrino. El cantante aseguró sentirse frustrado por la situación familiar y advirtió que llevará el conflicto hasta las últimas consecuencias. Agárrense porque esto va bueno. Y Cristian Castro desmintió los rumores de una relación sentimental con la empresaria musical Victoria Cune, pese a que Verónica Castro llegó a referirse a ella como su nuera. El cantante aclaró que entre ambos solo existe una buena amistad y relación profesional solamente. Ay, Dios mío, qué bárbaro. Y déjenme contarles que Anahí recuperó a sus seguidores después de sufrir una fuerte caída mientras realizaba ejercicio. La exintegrante de RBD compartió detalles de lo ocurrido y mostró algunas molestias físicas derivadas del accidente. Así que bárbaro, a pesar del susto, la cantante informó que se encuentra estable y recuperándose favorablemente. Sus fans reaccionaron de inmediato con mensajes de apoyo y buenos deseos. Lupillo Rivera volvió a ser momento inesperado durante un concierto luego de que le robaran unas botas mientras convivía con el público. El incidente quedó grabado en video y rápidamente comenzó a circular en redes sociales. Le robaron las botas a Lupillo Rivera, imagínate qué bárbaro. Ay, Dios mío, qué barbaridad. Cosas que pasan en los conciertos, qué barbaridad. Vámonos rápidamente con música, señores y señores. Aquí está Bad Bunny que nos canta Debí Tomar Más Fotos. Súbale, muy buenas tardes.

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mi gente hermosa. Ya estamos por acá de salida. Llegamos ya al cierre de este martes 12 de mayo. Yo pues agarrando ya ritmo de esta semana, yo pues ya entreteniendo pues en esa parte de los días que ya empiezan a irse más rápido. Gracias por acompañarme, por compartir este momento y por estar dentro de ese otro lado de su radio receptor día a día. Muchas gracias. Todavía queda mucha semana por delante, así que tampoco te desgastes queriendo correr de más, ¿ok? A veces avanzar tranquilo es mejor. También es avanzar muy bien. Que tengas una excelente tarde y que la pases muy bien. Nos vamos a escuchar el día de mañana en punto de las 3 de la tarde. Con permisito y con pochito, maestro Corralito. Aquí se quebró una taza y cada quien agarra para su casa. Adiós, con permiso.